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Lo mismo se toma un trago que se planchan los hilachos. Se tiene que fornicar, se tiene que fornicar. Qué educación de los Flores, todo en el mismo lugar. Ponciano sabe que el hambre que los trae pintos de jiotes los lanza de muy temprano a vender su humanidad, a vender su humanidad, a vender su humanidad. Y va más cuya, más cuya.

tanta la carestía y tantas las vejaciones. Ponciano y sus compañeros se fajaron los calzones, ya no le dieron más vueltas, se lanzaron a la huelga. Pero fue caminando el tiempo y Ponciano estuvo aguantando.

La lucha se continuaba y vino la represión. Ponciano tomó un camión mientras leía un volante. Su líder se había negado a ser disque indemnizado y lo mató un comandante.

Ponciano llegó a la fábrica. 700 hombres enteros, todos muy arriscados, había mucho uniformado. Los patrones y los charros les lanzaron amenazas, les hablaron de la patria, del honor y del Estado. De terminar con la huelga, que entraran a trabajar, que entraran a trabajar. Ponciano muy enclasado les gritaba, compañeros, que no se rajara nadie, que era mejor.

pasar hambre. Pero muchos se metieron. Era un tiempo muy temprano y muy pocos.

0: anciano tomó un camión con obreros hechos bola y le dijo a su señora, ya no hay nada que perder, ya no hay nada que perder, pero mucho que luchar.
1: A correrla de aquí,

Ya no se me perdió, se me perdió de vista. 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

Somos muchos desgraciados, pero muy desperdigados. Y por eso un puñado de asesinos y rateros nos manejan con sus hilos.

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